Y esa construcción de esa comunidad destruye el mal que habita en el corazón de las personas, en el corazón humano. Y eso es lo que celebrábamos ayer. Así es de que yo agradezco muchísimo. Fue una buena cantidad de agentes de pastoral. Sé que hicieron muchos sacrificios para poder ir, incluso sacrificios económicos. Pero lo que es para el Señor, pues se hace con amor. Y bueno, algunos que yo pensé que iban a estar no fueron, pero bueno, que Dios los perdone. Pero fuimos un buen grupo, gracias a Dios, tuvimos una buena representación como parroquia. Hoy en la fiesta de la Ascensión del Señor se celebra también el Día de los Catequistas. Yo pensé que iban a estar los catequistas aquí en primera fila, porque hoy es el día de todos los catequistas. Le vamos a regalar un aplauso a los catequistas de nuestra parroquia y de todo el mundo, de toda nuestra diócesis. Agradecerles su trabajo. Es un día de agradecimiento, pero es un día para pensar en la vocación del catequista. El catequista sabe que su vocación es también ser misionero en salida. Hemos llegado a unos tiempos en la iglesia, hermanos, que ya no podemos estar esperando que la gente venga a la iglesia, porque la gente no, pero hay personas que no. Entonces hemos dicho a los catequistas es que si esperamos que vengan los padres a matricular a sus hijos a la catequesis, son contaditos los que van a venir, porque son poquitos los que tienen conciencia de fe. ¿Qué es lo que tiene que hacer el catequista? Salir. Vayan a los cruces de los caminos, dice Jesús en el Evangelio. Vayan, ¿a qué? A buscar discípulos del Señor. Vayan y hagan que todos los pueblos sean mis discípulos, dice el Señor. Así es de que la vocación del catequista es ser maestro de fe, es llevar a los niños, a las niñas, a los jóvenes y también a los adultos, porque saben una cosa, hay muchos adultos que no saben ni persignarse, hay muchos adultos que no saben los 10 mandamientos, hay muchos adultos que no saben absolutamente nada de la palabra de Dios, desconocen el amor que Dios les tiene y hay que salir a anunciárselo. Ojalá que dentro de esos adultos ninguno esté sentado uno aquí hoy en este templo, sino que todos tengamos claro el motivo de nuestra fe cristiana. Hoy en la fiesta de la Ascensión del Señor se cumplen 40 días después de la resurrección. 40 días que en realidad se cumplieron el jueves pasado, pero por razón pastoral, para la mayor participación de los fieles, esta solemnidad se pasa para el día domingo. 40 días de la resurrección del Señor. La resurrección es el momento culmen de la vida de Jesucristo, y hoy la ascensión representa eso. Ascensión, el Señor Jesús que sube al cielo. Nosotros en el credo cada domingo lo decimos, que Jesucristo subió al cielo y está sentado a la derecha de Dios Padre Todopoderoso. Y desde ahí, ¿qué dice? Ha de venir a juzgar a los vivos y a los muertos. Ese misterio que hoy celebramos es precisamente la coronación del ministerio de Jesús. Eso es lo que celebramos, la coronación del ministerio de Jesús. Jesús termina su ministerio corporal en medio de la humanidad, pero no se va para ausentarse, se va para multiplicarse. Él mismo en su discurso de despedida dijo que se iba a ir, pero que iba a enviar el Espíritu Santo. ¿Qué iba a enviar? El Espíritu Santo. ¿Para qué? Dijo, les voy a enviar mi Espíritu para que vayan y den testimonio. Corporalmente, físicamente, no podemos ver a Jesús como tal en su humanidad. Lo tenemos en la manera sacramental. Pero hoy, nosotros por el bautismo, tenemos el Espíritu del Señor. En el bautismo y en la confirmación, el Pentecostés se renueva en los bautizados y el Espíritu Santo se derrama en los corazones para ir al mundo y ser nosotros presencia de Cristo, multiplicar su presencia. Y por eso desde hace 2000 años la comunidad de la iglesia

iglesia, la comunidad de discípulos, esta iglesia fundada por Cristo, camina transmitiendo esa presencia transformadora de Cristo, mostrándole a la humanidad cuál es el camino que tenemos que seguir. El éxito del mundo no tiene ninguna plenitud, sino que nuestra mirada, nuestro horizonte está en el cielo. En la segunda lectura del Domingo de Resurrección, San Pablo nos recordó que hay que poner nuestra mirada en las cosas eternas, en las cosas del cielo, donde está Cristo, dice él, nuestro único mediador. Este gran misterio que hoy celebramos, queridos hermanos, debe motivarnos a nosotros. Aunque vamos en este mundo, no tenemos que frustrarnos al ver tanta desgracia en este mundo, porque somos pasajeros, porque somos peregrinos. ¿Y hacia dónde vamos? Díganme ustedes, ¿hacia dónde vamos? Están dormidos, ¿verdad? ¿No saben para dónde van? ¿Hacia dónde vamos? Ya me estoy preocupando con ustedes. ¿Hacia dónde? ¿Por qué están? Miren, hermano, uno tiene que tener muy claro estas cositas. ¿Por qué va uno a la iglesia? No va ni a lucir el vestido que compró, ni la camisa que compró. No va a pasar el tiempo, no va porque no tiene otra cosa que hacer. Nosotros venimos a la iglesia y luchamos en medio de este mundo porque queremos ir al cielo, porque queremos plenitud, queremos vida en abundancia. Y esa vida en abundancia no la encontramos en otro lado, la encontramos en Cristo. Pero un Cristo que aprendemos a conocerlo en la vida cotidiana. Para muchos, la fe en Cristo solamente consiste en venir y sentarnos en la misa. No, Señor. La fe se demuestra en la vida cotidiana. La fe se demuestra en los momentos de prueba. La fe se demuestra en la madurez, cómo vamos organizando nuestra vida. En la conciencia que vamos teniendo, en que vamos construyendo nuestra existencia, nuestra persona, para ser verdaderamente discípulos del Señor. Hoy, en el Evangelio hemos escuchado que Jesús nos dijo que dice: me ha sido dado todo poder en el cielo y en la tierra. Y eso nos debe a todos nosotros, hermanos y hermanas, motivarnos, porque no seguimos a un Dios debilucho, a un Dios fracasado. Seguimos a un Cristo que ciertamente muere, que pasa por la cruz, pero que no se quede en la tumba, sino que seguimos a Jesucristo vivo y resucitado. Y nosotros tenemos que estar también resucitados. ¿Cómo tenemos que estar? Les pido que le toquen las costillas a los que tienen a su lado, porque parece que están dormidos. Sí, despierta, despierta. No, de veras. Y si no, déles un aruñoncito ahí. Hay un cantito que Rixi lo canta, ¿verdad? Ahí cuando se pone a animar, ya día no anima Rixi. Dice Rixi que hay que... Mi uña está llena de su bendición, dice Rixi. ¿Es cierto, Rixi? Vamos a cantar, pónganse de pie porque los veo muy dormidos. Pónganse de pie, por favor. Vamos a ver, Rixi.